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7: Son las 6 de la tarde, con 24 minutos.
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3: Son las 6 de la tarde,
4: con 52 minutos.
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6: Son las 7 de la tarde.
7: Con 23 minutos.
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3: Son las 7 de la tarde, con 53 minutos.
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4: La Fiscalía del Estado de Jalisco advirtió sobre las consecuencias legales de participar en retos virales o convocatorias violentas difundidas en redes sociales. De acuerdo con la dependencia del Estado, estas conductas podrían derivar en delitos como amenazas, lesiones, ciberacoso, daño en las cosas o apología del delito. Las autoridades señalaron que algunas conductas pueden ameritar sanciones, inclusive de índole penal. En caso de detectar este tipo de contenidos o eventos, se recomienda conservar evidencias y reportar al 911 o acudir al Ministerio Público más cercano.
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3: Son las 8 de la noche
4: con 27 minutos.
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4: La Fiscalía del Estado retomó las audiencias públicas ciudadanas en distintos municipios de Jalisco. De acuerdo con la dependencia, estos encuentros permiten atender dudas relacionadas con carpetas de investigación, orientar en procesos de denuncia y revisar requerimientos pendientes. Las jornadas también buscan acercar atención directa a personas usuarias del sistema de procuración de justicia en el estado. Finalmente, la Fiscalía informó que las audiencias continuarán en diferentes puntos de cada uno de los 125 municipios.
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9: Son las 8 de la noche, con 45 minutos.

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2: Son las 8 de la noche y 59 minutos.
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1: El gobierno de Jalisco presentó el nuevo micrositio de la estrategia Pulso de Vida. De acuerdo con autoridades estatales, la plataforma reúne a más de 2.200 zonas de Pulso de Vida distribuidas en los 125 municipios del estado. El portal https://estrategiapulsodevida.jalisco.gov.mx permite ubicar puntos seguros para atención, orientación y resguardo ante situaciones de riesgo. También integra herramientas como 911 con código Violeta, la línea 079 de atención emocional y el chatbot Violeta. El sitio puede consultarse en español, inglés, francés, portugués y coreano.
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3: Son las 9 de la noche con 36 minutos.
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3: Son las 10 de la noche.
4: Con 7 minutos.
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2: Son las 10 de la noche, con 21 minutos.

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2: ¿Sabías que en México se practican 70 cesáreas por cada 100 nacimientos? La Organización Mundial de la Salud recomienda que sean solo 15. ¿Por qué? ¿Conveniencia médica? ¿Miedo al dolor? ¿O hemos olvidado que el cuerpo femenino está diseñado para dar vida? El parto natural es un proceso fisiológico para el que todas las mujeres están preparadas. Sin embargo, algunos bebés no tienen esa opción y deben nacer por cesárea para evitar riesgos mayores. La clave está en saber cuándo es realmente necesaria. La cesárea es una cirugía que consiste en un corte en el útero para extraer al bebé. Ha salvado muchas vidas de mamás y bebés. Pero si la mujer vuelve a embarazarse poco después, corre el riesgo de que el útero se rompa en el sitio de la incisión previa. Aunque es una complicación rara, puede suceder en menos del 1% de los casos. Pero en México, contra las recomendaciones de la OMS, el número de cesáreas va en aumento. Pero atención, toda mujer tiene derecho a elegir el método de dar a luz. Y también derecho a recibir información científica completa para tomar decisiones informadas, porque una cesárea innecesaria tiene consecuencias reales. Los beneficios del parto natural están en la rápida recuperación de la mamá. En menos de un día ya puede moverse sin dolor intenso, puede cargar a su bebé, amamantar cómodamente y caminar sin ayuda. Además, durante el trabajo de parto, el cuerpo produce oxitocina, conocida como la hormona del amor. Esta molécula se secreta en el cerebro, viaja hasta el útero y desencadena el trabajo de parto, generando contracciones que ayudan al cuello de la matriz a abrirse. Es química natural del nacimiento. No es dolor sin sentido. Cada contracción tiene un propósito. El proceso culmina con el nacimiento natural. Entonces, ¿parto natural o cesárea? La respuesta no es una moda ni una conveniencia. Es una decisión médica basada en evidencias. El parto natural debe ser la primera opción cuando no hay complicaciones. La cesárea debe ser el recurso que salva vidas cuando realmente se necesita. Porque traer vida al mundo no debería ser cirugía de rutina programada a conveniencia. Es el milagro más antiguo de la humanidad. Y el cuerpo femenino, cuando todo está bien, sabe exactamente cómo hacerlo. Respetemos ese saber milenario y usemos la ciencia médica cuando realmente la necesitemos.

0: Con información de la doctora Yolitzma Arlet Musino Manjarres, del Hospital de Ginecobstetricia Luis Castelazo Ayala del IMSS y de la Facultad de Medicina de la UNAM. Un guión de Leonardo Santiago con información del portal Ciencia UNAM. Les saluda Mónica Genis.
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4: Son las 10 de la noche.
5: Con 42 minutos.
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1: Bienvenidas y bienvenidos a Revista del Consumidor Radio. Soy Joy Ramírez. Hoy, en el Platillo Sabio Profeco, nos acompaña Mati Vargas, cocinera tradicional queretana, quien nos va a enseñar a preparar unas deliciosas salchichas a la mexicana desde cero. Bienvenida, Mati.
2: Gracias, Joy. Esta receta les va a encantar. Comenzamos. Los ingredientes que necesitamos para hacer las salchichas caseras son 1 kilo de pechuga de pollo, 400 gramos de hielo picado, 200 gramos de lardo de cerdo o lomo de cerdo, 140 gramos de fécula de maíz, 20 gramos de sal, 16 gramos de cebolla en polvo, 8 gramos de fosfato de sodio, 8 gramos de sal cura, una cucharadita cafetera de paprika, agua, funda de celulosa para la salchicha e hilo de algodón. Para nuestra preparación de salchichas a la mexicana, requerimos 2 jitomates medianos en cubos, media cebolla fileteada, un chile verde, un diente de ajo fileteado, cilantro picado, sal al gusto, aceite y 6 de las salchichas que vamos a preparar cortadas en rodajas. Comenzaremos preparando el embutido. Primero, cortamos la carne en cubos pequeños y la ponemos en la licuadora junto con las sales mezcladas. Y mientras se licúa, agregamos una tercera parte del hielo molido. Además, añadimos nuestro colorante natural, que es la paprika. Luego, el lardo de cerdo o lomo de cerdo. Y al final, el resto de los ingredientes, incluyendo el hielo. Licuamos hasta que se integren bien los ingredientes y reservamos la mezcla en un bowl. Ahora, para darle forma a las salchichas, colocamos la mezcla dentro de la manga y embutimos en la funda de celulosa, rellenando a presión las tiras largas y atamos por uno de los extremos. Dividimos las salchichas en porciones atándolas con hilo de algodón. Para cocinarlas, colocamos las tiras de salchichas en las bolsas resellables de grado alimenticio y extraemos la mayor cantidad de aire posible. Calentamos previamente el agua a punto de ebullición, introducimos la bolsa de salchichas y cocinamos de 30 a 40 minutos. Al finalizar la cocción, sumergimos las salchichas en un bol con agua fría y hielos. Esto es para crear un choque térmico y las llevamos a refrigeración por 24 horas. Es muy importante que no retiremos la funda de celulosa hasta que las vayamos a usar. Ya seleccionadas, las colocamos en una bolsa al alto vacío para almacenarlas en el refrigerador. Estas salchichas pueden durar una semana almacenadas en refrigeración dentro de la bolsa. Ahora vamos a llevar estas salchichas caseras a otro nivel. Para su preparación, agregamos aceite en una cazuela y sofreímos la cebolla, el ajo e incorporamos las rodajas de salchicha. Agregamos el chile picado y después el jitomate en cubitos. Sazonamos con una pizca de sal y colocamos un poco de cilantro picado. Por último, dejamos cocinar por 10 minutos aproximadamente hasta que todo quede bien integrado. Recuerden que el platillo sabio Profeco es fácil de preparar, tiene buen sabor, aporta un balance nutricional y rinde para varias porciones. Anímense a prepararlo y cuéntenos en nuestras redes sociales cómo les fue. Yo soy Mati Vargas, cocinera tradicional queretana, y fue un gusto cocinar con ustedes.
1: Muchas gracias por acompañarnos.
2: Gracias a ti.
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1: Te da la hora. 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
2: Son las 11 de la noche, con 15 minutos.
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1: Y para acompañar este y muchos otros platillos, dedicamos nuestra guía de consumo al oro verde de México, el aguacate. Analizaremos sus variedades, cómo elegir el mejor en el mercado y los secretos para conservarlo fresco por más tiempo. ¡Acompáñanos!
2: Bienvenidas y bienvenidos a Revista del Consumidor Radio. Soy Joy Ramírez. Hoy, en el Platillo Sabio Profeco, nos acompaña Mati Vargas, cocinera tradicional queretana, quien nos va a enseñar a preparar unas deliciosas salchichas a la mexicana desde cero. Bienvenida, Mati.
3: Gracias, Joy. Esta receta les va a encantar. Comenzamos. Los ingredientes que necesitamos para hacer las salchichas caseras son 1 kilo de pechuga de pollo, 400 gramos de hielo picado, 200 gramos de lardo de cerdo o lomo de cerdo, 140 gramos de fécula de maíz, 20 gramos de sal, 16 gramos de cebolla en polvo, 8 gramos de fosfato de sodio, 8 gramos de sal cura, una cucharadita cafetera de paprika, agua, funda de celulosa para la salchicha e hilo de algodón. Para nuestra preparación de salchichas a la mexicana, requerimos 2 jitomates medianos en cubos, media cebolla fileteada, un chile verde, un diente de ajo fileteado, cilantro picado, sal al gusto, aceite y 6 de las salchichas que vamos a preparar cortadas en rodajas. Comenzaremos preparando el embutido. Primero, cortamos la carne en cubos pequeños y la ponemos en la licuadora junto con las sales mezcladas. Y mientras se licúa, agregamos una tercera parte del hielo molido. Además, añadimos nuestro colorante natural, que es la paprika. Luego, el lardo de cerdo o lomo de cerdo. Y al final, el resto de los ingredientes, incluyendo el hielo. Licuamos hasta que se integren bien los ingredientes y reservamos la mezcla en un bowl. Ahora, para darle forma a las salchichas, colocamos la mezcla dentro de la manga y embutimos en la funda de celulosa, rellenando a presión las tiras largas y atamos por uno de los extremos. Dividimos las salchichas en porciones atándolas con hilo de algodón. Para cocinarlas, colocamos las tiras de salchichas en las bolsas resellables de grado alimenticio y extraemos la mayor cantidad de aire posible. Calentamos previamente el agua a punto de ebullición, introducimos la bolsa de salchichas y cocinamos de 30 a 40 minutos. Al finalizar la cocción, sumergimos las salchichas en un bol con agua fría y hielos. Esto es para crear un choque térmico y las llevamos a refrigeración por 24 horas. Es muy importante que no retiremos la funda de celulosa hasta que las vayamos a usar. Ya seleccionadas, las colocamos en una bolsa al alto vacío para almacenarlas en el refrigerador. Estas salchichas pueden durar una semana almacenadas en refrigeración dentro de la bolsa. Ahora vamos a llevar estas salchichas caseras a otro nivel. Para su preparación, agregamos aceite en una cazuela y sofreímos la cebolla, el ajo e incorporamos las rodajas de salchicha. Agregamos el chile picado y después el jitomate en cubitos. Sazonamos con una pizca de sal y colocamos un poco de cilantro picado. Por último, dejamos cocinar por 10 minutos aproximadamente hasta que todo quede bien integrado. Recuerden que el platillo sabio Profeco es fácil de preparar, tiene buen sabor, aporta un balance nutricional y rinde para varias porciones. Anímense a prepararlo y cuéntenos en nuestras redes sociales cómo les fue. Yo soy Mati Vargas, cocinera tradicional queretana, y fue un gusto cocinar con ustedes.
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1: El aguacate es una de las grandes aportaciones de México para el mundo. Es un alimento de textura suave y sabor inconfundible que proviene del árbol Persea americana, originario del centro de México y zonas altas de Guatemala.
0: Su nombre proviene del náhuatl aguacatl y según la región, también se le conoce como abocado, palta, cura o pagua. Este alimento posee una gran versatilidad culinaria, además de aportar un alto contenido de grasas saludables, fibra, vitaminas y minerales.
1: En 2024, el aguacate se consolidó como el tercer producto agroalimentario más exportado por México. Esto lo posiciona como un pilar estratégico del sector agrícola y del comercio exterior nacional. Asimismo, México concentra alrededor del 28% de la producción global, lo que lo convierte en el principal productor a escala internacional.
0: Pero no todos los aguacates son iguales. Cada uno tiene características distintas, por lo que tienen distintos usos. Puede ser aguacate Hass, el más popular en el mercado internacional. Si buscas una textura cremosa, este es el elegido, además de tener un inconfundible sabor a nuez. No te dejes engañar. Cuando su cáscara se torna oscura, casi negra, es que está en su punto. Lo mejor, está disponible todo el año.
1: Aguacate criollo. Tiene una cáscara muy delgada y suave, que en algunos casos es comestible. Además, destaca por su gran resistencia al frío.
0: Aguacate fuerte. Con su forma de pera, este aguacate luce una cáscara gruesa, ligeramente áspera con puntos amarillos. Por dentro, tiene una pulpa muy cremosa. Está disponible desde finales de otoño hasta la primavera.
1: El aguacate es un gran aliado para tu salud. Aquí te contamos cómo te ayuda. Tendrás una salud cardiovascular envidiable, ya que sus grasas monoinsaturadas son expertas en reducir el colesterol malo y elevan el bueno, evitando que se acumule en tus vasos sanguíneos. Tiene poder antioxidante. Gracias a su vitamina E, disminuye el riesgo de enfermedades cardiovasculares y degenerativas.
0: Si buscas mejorar tu salud digestiva, su alto contenido de fibra y agua son la clave. Juntos favorecen el tránsito intestinal y previenen el estreñimiento. Gracias a que es bajo en sodio, pero muy alto en magnesio y potasio, el aguacate es el alimento adecuado para personas con hipertensión arterial.
1: Para que puedas aprovechar todos estos beneficios en tu salud, te compartimos algunas recomendaciones de compra. Observa el color de la piel y prefiere los aguacates de color más oscuro, ya que generalmente indican mayor madurez. Ojo con los golpes. Elige siempre una cáscara sin magulladuras, manchas profundas ni grietas.
0: Haz la prueba de firmeza. Lo ideal es que se sienta firme, pero ceder ligeramente al presionarlo. Para evitar su oxidación, solo aplica unas gotas de limón sobre la pulpa. Guárdalo en un recipiente hermético y directo al refrigerador. Eso sí, si ya está maduro, no esperes mucho. Consúmelo en 1 o 2 días.
1: Compra aguacates verdes. A temperatura ambiente, estos alcanzarán su punto óptimo de maduración en unos 4 o 5 días. ¿Los necesitas antes? Acelera el proceso. Envuélvelos en papel periódico o colócalos en una bolsa de papel. Siempre a temperatura ambiente.
0: Detén la maduración. Si tu aguacate ya está maduro, pero no lo vas a usar todavía, refrigéralo. Puede conservarse fresco hasta 2 semanas si se mantiene a 7 centígrados. Ahora ya lo sabes. Elige bien. Cuida tu salud y sácale todo el provecho a ese tesoro del campo.
1: No olvides que con la herramienta ¿Quién es quién en los precios? Puedes comparar precios para tomar las mejores decisiones de compra. Entra a qqp.profeco.gob.mx. Recuerda que para ser una persona consumidora responsable, hay que estar bien informada.
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1: Te da la hora.
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3: Son las 12 de la noche, con 9 minutos.
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1: Cierra la hora. 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
2: Son las 8 de la mañana, con 52 minutos.
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1: Hola, hola, buenos días. 9 de la mañana con 8 minutos en 101.5 FM. Así se titula Se fue la luz. Latin Mafi. A través de tu señal 101.5 FM. Y desde Autlán, Jalisco, Kiko Plazola Gómez saludándote en esta mañana de 21 mayo 2026, exactamente a las 9 de la mañana con 8 minutos. Muy buenos días.

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1: Son las 9 de la mañana con 36 minutos.
2: Oye, son 9 de la mañana con 36, 24 a las 10. Intocable, ¿dónde estás? 317-371-0442.

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2: Son las 9 de la mañana con 54 minutos.
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3: Dos gardenias, Diego El Cigala, a las 9:54, 6 antes de las 10, en las 100.

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1: Son las 10 de la mañana con 6 minutos. Muy bien, son las 10 de la mañana con 7 minutos en el 101.5 FM. Esto lo voy a compartir en favor de los animalitos de la calle. Sí, de esos perros y gatos que les decimos de la calle. Que no son de la calle, son nuestros, pero nuestra irresponsabilidad los llevó a la calle. Hasta que no hayas amado a un animal, una parte de tu alma permanecerá dormida. Esto lo dijo Anatole France. El amor puro y sincero no necesita palabras. Amor es una palabra de cuatro patas. Algunos ángeles no tienen alas, tienen cuatro patas. Respetar a los animales es una obligación, amarlos es un privilegio. Si el amor tuviera un sonido, sería el ronroneo o el ladrido. Ni todo el oro del mundo es comprobable y comparable al amor que te da un animal. Por ejemplo, un perro. No sabemos nada realmente del amor si no queremos a los animales. Fred Wander. Y si quieres saber o enterarte de la calidad de ese ser humano, nada más observa cómo trata a los animales. En especial a los gatos y a los perros. 10 de la mañana con 8 en el 101.5 FM, la 100.

Muy bien, las 10 de la mañana con 11 minutos, continuando en favor de esos animalitos que caminan de norte a sur, de a este a oeste, y de costa a costa y de frontera a frontera muchísimas veces, buscando un lugar donde guarecerse, buscando un lugar donde protegerse de la lluvia, del sol, donde dormir, donde protegerse, buscando un lugar donde conseguir alimento y agua. Sí, los perros de la calle y los gatos de la calle, que no son de la calle, como se lo dije hace un momento, son nuestros. Pero nuestra irresponsabilidad les llevó a esa condición de calle. El amor por todas las criaturas vivientes es el más noble atributo del ser humano. Lo dijo Charles Darwin. Estoy a favor del derecho de los animales al igual que del derecho de los humanos. Ese es el camino de un ser humano completo. Abraham Lincoln. Si pasas tiempo, aquí aguas, ten mucho cuidado. Si pasas tiempo con los animales, corres el riesgo de volverte una mejor persona. Y eso es cierto, ¿eh? Lo dijo Oscar Wilde.

Hoy a las 10 de la mañana, 14 minutos, oye, hasta Paul McCartney, integrante del Cuarteto Loco de Liverpool, Inglaterra, por supuesto. El grupo más grande, el más exitoso en la historia de la música a nivel mundial. ¿Qué dijo Paul McCartney de los Beatles? Los animales hablan, pero solo para aquellas personas que saben escuchar. Solo para aquellas que tienen esa sensibilidad y ese poder. Se puede juzgar el verdadero carácter de un humano por la forma en la que trata a sus compañeros animales. Fíjate cómo lo dice, sus compañeros animales. Yo esos animales los considero más que mis amigos, mi familia. Lo dijo Paul McCartney. Él opinó eso de los animales, en especial de los perritos y los gatitos que no son de la calle. Las 10 de la mañana con 15 minutos en el 101.5 FM. Esta me encanta, con Cuisillos, del señor Arturo Cuyo Macías. Mil heridas. 10 de la mañana con 16 en el 101.5 FM.

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2: Muy bien, las 10 de la mañana con 19 minutos y continuando con este tema de los animales que no son de la calle, perros y gatos. De los animales he aprendido que cuando alguien tiene un mal día, basta con sentarse en silencio y acompañarle. Para comprar un animal solo se necesita dinero. Para adoptar un animal solo se necesita corazón. El perro es el único animal que te ama más a ti que a sí mismo, ¿eh? Incluso, aunque como ser humano seas una nulidad, no valgas la pena, o simple y sencillamente, aunque como seres humanos seamos una porquería, los perros, a pesar de todo eso, te aman. No olvidemos que los animales existen por su propia razón. No fueron hechos para complacer a los humanos, lo dijo Alice Walker. Algunas personas hablan a los animales, pero no muchos los escuchan. Ese es el problema, lo dijo A.A. Milne. En este momento, 10 de la mañana más 20 en el 101.5 FM.
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5: Son las 10 de la mañana, con 28 minutos.
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6: Sí, el hombre es el animal más cruel, eso, de eso no hay absolutamente duda. El ser humano es el animal... o el ser que se comporta como inhumano en muchas ocasiones. Por eso el hombre es el animal más cruel. Y lo dice la vida, la realidad, pero lo dijo Friedrich Nietzsche. Los animales no odian y se supone que somos mejores, se supone, mejores que ellos. Y esto lo dijo el rey del rock, Don Elvis Presley. Solo los animales no fueron expulsados del paraíso. Milan Kundera. Esto sucedería en caso de que un día el Supremo decidiera de alguna manera expulsar lo más nocivo del paraíso. Creo que los animales se quedarían, tendrían un lugar muy seguro. En los ojos de los animales hay mucho más que bondad y gratitud que en los de muchas personas. No hay ninguna diferencia fundamental entre los humanos y los animales en su capacidad de sentir placer y dolor, felicidad y miseria. Charles Darwin. Y al final, los animales son confiables, mucho más confiables que un ser humano. Están llenos de amor, son agradecidos, son leales, normas difíciles de seguir para las personas. Alfred A. Montapert. Me acordé de una ocasión, en una reunión, alguien en un podium, en un estrado, o frente a un micrófono, se comparaba una y otra vez con un animal. Y decía que él era malo, malísimo, que fue cruel, que fue irresponsable, que fue una porquería de ser humano, y al final remató y dijo, no. Es que realmente yo era un perro. Alguien se levantó y le dijo, ey, no te compares con un perro. No mereces tan alto honor. No, no eres fiel, no eres leal, no eres tan inteligente como él, no eres tan sociable como ese extraordinario animalito. No, por favor, no te vuelvas a comparar con un perro. No mereces tan alto honor. Bien dicho, 10 de la mañana con 31.29 para que el reloj marque las 11 de la mañana aquí en el 101.5 FM.

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3: Son las 10 de la mañana. Con 43 minutos.
4: Las 10 de la mañana, 44, sí, efectivamente, en la 100, cuando proyectamos la voz de Cristian Nodal por el resto de tu vida.
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2: Son las 10 de la mañana con 56 minutos.
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4: Muy bien, las 10 de la mañana con 56 minutos. Él es Camilo, simplemente Camilo. Manos de tijera.
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1: Son las 11 de la mañana
2: con 12 minutos.
1: Sí, las 11 de la mañana con 12 minutos, desvelado Jesse en el 101.5 FM desde Autlán, Jalisco. Muy buenos, buenísimos días.

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2: Las 11 de la mañana, 26 minutos, la controvertida y siempre, normalmente siempre escándalo, doña Gloria Trevi interpretando a un artista serio, grande, internacional. Un éxito que con él en el año de 1982 fue un éxito mundial total. La interpretaba Rafael Marto Sánchez, el Divo de Linares, mejor conocido como Rafael, como Yo Te Amo.

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4: Son las 11 de la mañana, con 31 minutos.
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De las grandes canciones que hace años convirtiera en éxito don Antonio Aguilar. Escúchala con una voz contemporánea, Edén Muñoz, Albur de Amor. Una clásica de la música mexicana, 11:34:26 antes de las 12, en La 100.

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Las 11 de la mañana con 50 minutos. En los años 90 vivieron su gran época. La agrupación JLB y compañía, Agüita de Coco. 10 minutos antes de las 12, aquí en la 100.

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2: Son las 12 del mediodía
3: con 4 minutos.
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bien, son las 12 más 25 minutos. Marca MP, Becky G, ya acabó. 317-371-0442.

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1: Son las 12 del mediodía con 34 minutos.
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2: Es la 1:00 p.m.
3: con 3 minutos.
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1: Queda la hora. 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
2: Es la 1:00 p.m. con 34 minutos.
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cuadros cuelgan de las paredes como tú los colocaste. Tus sandalias están en su lugar. Y hasta tu bata de baño está donde la pusiste tú. Lo único que ha cambiado es el espejo. Ahora, cada vez que lo veo, me refleja una figura con unas sombras profundas bajo mis ojos y unas arrugas que empiezan a amenazar mi rostro

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2: Así es, exactamente, exacto, aquí ya por La 100, tu servidor Víctor Manuel, saludándote por acá desde... Hidalgo número 122, Altos, en Autlán, Jalisco, a través del 101.5 de tu radio FM. Oye, pues qué gusto me da saludarte a ti, que estás por acá ya presente. Y dices, ah, voy a ver ahora qué dice el Víctor, a ver qué mentiras nos echa del clima. Parte del show. Pues así es hoy en este jueves, juevesito que se antoja para lavar, ¿verdad? Para la gente que, pues sí, que no va a trabajar ahorita en la tarde ya, jueves, bueno, pues ahora sí que es un muy buen día para lavar. Te anticipo que será una tarde soleadita, así que no hay problema, con suerte, y tu ropa se va a secar de volada. Así que bueno, con la información del clima, pero sobre todo con los temas de pareja, es con lo que hoy vamos a estar en esta tardecita calurosa de jueves, con noticias, con chismes, de todo un poco, ya te la sabes. Así que acompáñame, pero escucha bien. Quiero que me acompañes de veras, es decir, tú también participando, enviándome tus mensajes vía WhatsApp al 317-37-10-4-42. Ahí está. El teléfono, despacito, para que luego no me digan que lo digo correteado. ¿Va? Así que pues sin más, señores, vamos comenzando.

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3: Son las 2 de la tarde con 6 minutos.
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1: Oye, bueno, pues vamos echándole un vistazo al calendario, ¿qué te parece? ¿Sí te late la idea? Bueno, pues así que abramos el calendario. Y pues bueno, pues ya te la sabes, ¿no? Hagamos cuentas, ¿cómo andamos hoy con esos días, verdad? Porque pues no queremos, no queremos que se nos vayan los, ¿cómo se llama? Sí, los días así volando sin darnos cuenta. Bueno, primeramente, lo que ya sabes y es obvio, pues hoy estamos viviendo el día número 21 de mayo. Ya es 21 de mayo, lo cual representa el día 141. Faltan solamente 224 para que termine este año. Seguimos en primavera. Y bueno, entre los días internacionales y mundiales, ¿qué crees? Hoy es el internacional del té. Sí, del té, no del tequila. Así que pues echarte un tecito, ¿no? Esto es, bueno, pues con el fin también de compartir de los beneficios del té. Té, Día Mundial de la Diversidad Cultural para el Diálogo y el Desarrollo. Medio profundo esto, ¿no? El Día Marítimo Europeo, bueno, eso es allá por los Europas, creo que este definitivamente no. Día Mundial de la Protección de la Lactancia Materna. Ahí está. En cuanto al Santo Oral, bueno, pues vamos a felicitar a quien lleva por nombre Virginia, Ido Verga, Isverga, ay Dios, y Gisela. Si tú conoces a alguien que lleve uno de estos nombres, mil felicidades. Hoy es el día de su santo, pero por supuesto que también felicitamos a todos los cumpleañeros, a todos los que celebran aniversario o alguna fecha en especial. Así que mil felicidades a toda esa gente que hoy celebra una fecha en especial. Un abrazote aquí por parte de toda la gallada que conformamos la 100. Y mira, yo ahorita acá le ando peleando para que se abran las efemérides mexicanas. Bueno, por lo pronto te cuento que un 21 de mayo, pero en 1904, se fundó la FIFA. Así es, el organismo mundial rector del fútbol. Sí, el que inventó el mundial y todo eso, las reglas, bueno, pues ahí está, ¿cómo ves? Pero bueno, ok, déjame ver si ahorita en un momento abro el ¿cómo se llama? Sí, el DC del DC. No, las efemérides mexicanas, ¿sale? Por lo pronto te dejo con más música.

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3: Son las 2 de la tarde. Con 25 minutos.

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1: Son las 2 de la tarde con 54 minutos.
2: Oye, pues me tardé, pero ya por acá me auxiliaron con las efemérides mexicanas, patrocinadas nada menos que por mi buen amigo, el profesor César Soltero. Pues nos dice que el día de hoy, 21 de mayo, es aniversario de la muerte de Venustiano Carranza, por allá en 1920. También en un día como hoy, muere Joaquín Baranda, historiador y gran orador mexicano, creador de la Procuraduría General de la República y de la Normal de Profesores. Sus restos descansan en la Rotonda de las Personas Ilustres. En 1911 se firman los tratados de Ciudad Juárez y termina el porfiriato. No estoy seguro y no me lo especificó si con eso también se había cedido, pues ya sabemos, la mitad del territorio nacional a los United States quietos. Bueno, eso al rato lo confirmamos. Sale, pero por lo pronto ahí estuvo las efemérides del día de hoy. Y ya en un momento más, ya sabes, el reporte del clima, pero como te digo, te adelanto, el día de hoy es un día bueno para lavar.

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3: Son las 3 de la tarde con 6 minutos.
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5, hoy nomás digo, perdón, no, las 3 con 17 minutos, no con 5, ah, qué bárbaro. Bueno, ya pues momento de irnos por acá con el clima, pues fíjate que el día de hoy, jueves, bienaventurados los lugares donde habrá lluvias y tormentas, pero no aquí en Jalisco, sino que será en Tamaulipas, San Luis Potosí, Querétaro, Hidalgo, Edomex, CDMX, Tlaxcala, Puebla, Morelos, Oaxaca y Chiapas. Y acá con nosotros, pues solamente tardes calurosas, con sensaciones térmicas entre los 40 a 47 grados. ¿Qué? ¿Sí? Sensaciones térmicas entre los 40 a 47 grados. ¿Cómo ves? Charros. Bueno, aquí en los Autlanes, por mientras, fíjate que ahorita hay 32 grados, sensación térmica de 31. El viento sopla por el suroeste, solamente nubes y claros. Hoy, supuestamente, lluvia débil a las 4, 30% de posibilidades. De ahí fuera todo el día con nubes y claros. Ya para la medianoche la temperatura descendiendo a los 21 grados. Para mañana la mínima en 19, máxima en 31. Ahora vamos al grullo, echémosle un ojazo por allá. Y dice que ahorita la temperatura anda por ahí nada menos y nada más que... ¡Uy! Agárrate, papá. 34 grados. Sensación térmica 33. Viento sopla por el suroeste. Nubes y claros. Solamente no hay nada de lluvia, ni ligera, ni nada de nada. Temperatura nocturna ubicándose en los 22 grados. Para mañana mínima en 20, máxima en 33. 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Ok, en el Limón, bueno, pues también tenemos 34 grados, sensación térmica 33, viento soplando por el suroeste. Nubes y claros todo el día, temperatura de la medianoche esperada en los 22 grados. Para mañana mínima en 20, máxima en 34. Pues, ¿qué te parece? ¡Tacan, hijo! Así que la recomendación de nuestro amigo de Medicina Preventiva del IMSS del Grullo es... ¡Manténgase hidratado! ¡Agüita! El café no cuenta, ninguna otra bebida. ¡Agua! ¡Agua natural!

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una frase que rápidamente se viralizó en redes sociales. Señora Isabel, ante sus nuestra indiferencia. Tras el momento, miles de usuarios comenzaron a compartir videos del concierto y respaldaron la postura de la banda mexicana. ¿Cómo la béisbol? Pues eso se ganó la doñita, ¿no? Isabel, por andar ahí diciendo cosas que obviamente, pues lo hizo con tal de joder aquí al país. Pero resulta que sí hubo quien se dio cuenta.

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3: Son las 3 de la tarde, con 38 minutos.
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1: Son las 3 de la tarde con 51 minutos.
2: Oye, pues al rato en nuestros temas de pareja del día de hoy, te quiero platicar de algunas cosas que las mujeres quieren de sus novios, pero que rara vez admiten. ¿De qué se tratará? Te lo cuento.

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Oye, 4:05, pues vayamos con el primer tema relacionado con la vida de pareja. De este jueves, esta tarde de jueves, de verdad me da mucho gusto que sigan por acá, sintonizando la 100. Un saludo por ahí en el grullo para mi buen amigo Crizio, así que saludos para él. Y para el licenciado Vigil, que anda por acá en Autlán, muy buenas tardes. Ok, bueno, pues por acá tenemos una pregunta. ¿Cuánto se debe esperar para ser exclusiva una relación? ¿Cómo? Sí. O sea, ¿cuánto tiempo para decir, ah, ya esto está cachido, está funcionando la relación? Bueno, mira, esto es seguro, y siempre va a ser así, que dependiendo de la persona con la que hayas considerado, los tiempos han variado. A veces solo se necesitan 5 minutos con alguien para saber que es especial y que estará en tu vida para siempre. Otras veces la conexión se forja más lentamente y esto puede provocar dudas. ¿Ya capiscaste la pregunta? Bueno, la realidad es que fijar un tiempo concreto para todo el mundo pues es inviable, precisamente por este tipo de situaciones. Cada persona es distinta, las experiencias varían y los procesos de conocer a alguien también. No obstante, según explica la experta en relaciones, Amy Ledingham, en Very Well Mind, hay una medida de días que podemos destinar a realmente averiguar si hemos dado con la persona ideal o no, y por tanto pues dar el siguiente paso que la relación merece, es decir, para que ya sea seria y a largo plazo. Pues entonces otra vez la pregunta, ¿cuánto hay que esperar para ser exclusiva una relación? Unos 90 días, dice la profesional, parece mucho, es verdad, pero lo más probable es que no quedes todos los días con tu potencial alma gemela, así que el tiempo pasa mucho más rápido. Además, esta es la medida de días que tardamos en ver cómo es alguien, sus cosas buenas y no tan buenas. Antes de este tiempo probablemente no vayas a ver las red flags que a lo mejor más adelante son motivo de ruptura. Por otro lado, la experta explica que las primeras semanas es imposible saber si alguien cumple con aquellos requisitos innegociables que tienes a la hora de buscar pareja. Así que pisar el acelerador en una relación puede acabar mal. No porque haya nada malo, sino porque no son compatibles simplemente. Una vez pasado ese periodo de prueba, y si encajas, puedes hablar de futuro, de ponerle una etiqueta a lo que ustedes tengan y dar el siguiente paso. Y ahora sí decir, esta relación es seria y estable.

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Oye, bueno, pues aunque ciertamente no es viernes para hablar de estrenos y nada así por el estilo, fíjate que la tarde de ayer miércoles y a través de sus plataformas digitales, Netflix anunció el estreno de Michael Jackson, El Veredicto, docuserie sobre uno de los episodios más mediáticos en la vida del llamado rey del pop, mediante testimonios de jurados, abogados y periodistas que siguieron de cerca el caso. La producción aborda las acusaciones de abuso infantil presentadas contra Jackson en 2003, así como la polémica que lo envolvió los años siguientes. Aunque el intérprete de Thriller fue absuelto de todos los cargos, la controversia lo persiguió incluso después de su muerte, porque lo que sus realizadores afirmaron que era el momento para retomar este episodio. Aunque bueno, me imagino que más bien es por el boom de la película. Qué casualidad, ¿no? Y bueno, pues fíjate que la producción también incluye entrevistas con figuras de los medios de comunicación que cubrieron el proceso judicial. Según los cineastas, el objetivo es ofrecer una mirada diferente a la de la cobertura de esa época. Michael Jackson, El Veredicto, llegará al catálogo de Netflix el próximo 3 de junio y estará dividida en 3 episodios. Así que ya lo sabes, no comas ansias, todavía no, es hasta el 3 de junio. ...de esa época. Michael Jackson, El Veredicto, llegará al catálogo de Netflix el próximo 3 de junio y estará dividida en 3 episodios. Así que ya lo sabes,

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3: Son las 4 de la tarde, con 35 minutos.
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8 minutos antes de las 5 de la tarde. ¿Y ahora qué crees? Te voy a platicar de las nuevas reglas de etiqueta en las bodas millennials, ¿sí? Como novio o invitado. Esto es una guía práctica para no fallar en un evento tan importante. ¿Qué hacer, qué evitar y cómo moverte con seguridad para disfrutar cada momento sin desentonar? Mira, hoy en día conocer las nuevas reglas de etiqueta en las bodas, uno de los acontecimientos sociales más alegres y memorables para celebrar o asistir, es crucial si quieres que sea un momento digno del recuerdo. Y es que también son uno de los eventos más arriesgados, caros y potencialmente estresantes. En ellas se mezclan personalidades, tradiciones, opiniones y, por supuesto, la presión muy real de lucir increíble. Lo más probable es que necesites ayuda, tanto si eres el futuro novio que planea una boda, como si eres un invitado sobreviviendo a un maratón de compromisos. Así que aquí te va lo que algunos asesores han llegado a la conclusión y que han elaborado esta guía, pues abordando los dilemas a los que se enfrentan los novios, desde lo sartorial, que cuál es la corbata negra adecuada, cuándo es aceptable quitarse el saco, pasando lo social, puedo preguntar si mis hijos pueden asistir si la invitación dice sin niños, que definitivamente no debo hacer la primera noche de un fin de semana de boda, hasta el clásico dilema del brunch del domingo. Bueno, el resultado de esa guía son más de 50 reglas, pero aquí yo te comento las más importantes, ¿no? Las reglas de etiqueta de las bodas, lo que está y lo que no, bien visto. Mira, no envíes a tus invitados al mood board. Si tu código de vestimenta requiere su propio Pinterest para descifrarlo, pues entonces es demasiado complicado. Hablando de dress code o código de vestimenta como invitado, tu único trabajo es seguirlo al pie de la letra. Invertir en un wedding planner. Como mínimo necesitas una persona dedicada el día del evento para que todo fluya y se mantenga en tiempo. Pero si puedes, un planner de servicio completo que te quite de encima gran parte del estrés de la organización y te permita enfocarte en lo divertido como diseñar las invitaciones y armar el playlist, vale cada peso. Repartir la organización en partes iguales. Lo más probable es que tu futura pareja esté atrapada en una espiral de Google Docs y hojas de cálculo. No dejes que lo haga por su cuenta. Programa un par de momentos a la semana para revisar todos juntos y asegurarse de que van por buen camino. ¿Los niños deben estar en las bodas? Ya lo tienes más que claro. Si quieres que haya niños en tu boda, buena idea. Son los reyes para abrir pista. Incluye sus nombres en las invitaciones. Si no, también es una elección correcta. Hacen imposible que los papás disfruten por completo el evento. Añade una línea en la página web de tu evento. Contáctanos si necesitas ayuda para encontrar una niñera en la zona. Si eres invitado y no estás seguro si tu hijo está invitado o no lo está, no pidas una excepción si de verdad no está invitado. Si puedes, dale a todos un más uno. A los novios es increíble que encontraron a su persona ideal, pero lo más probable es que algunos de sus seres queridos sigan allá afuera buscando a su otra mitad. Lo que puede ser una bendición o un suplicio en una boda, sobre todo si no hay muchos otros solteros entre los asistentes. Piensa en tu círculo de amigos, la mayoría tiene pareja con la excepción de algunos solteros, entonces a ellos dales un plus one. Guarda algunas invitaciones para las personas más divertidas que conozcas, ¿sí? El gran día de una pareja debe ser una celebración íntima de su amor, pero algo que a veces olvidan es que las bodas también son fiestas y están pensadas para divertirse. Así que invita a quienes eleven el ambiente, ese amigo que se adueña de la pista o aquel querido excompañero de trabajo que lleva un look estupendo, que dará de qué hablar, pero malacopas no. Incluye también a tus nuevas amistades. No invites solo a quienes forman parte de tu vida desde hace 10 años. Invita también a quienes lo serán en la próxima década. Limita a 5 tu grupo de padrinos.
esto no es un censo de tus seres más queridos. Menos gente significa menos logística y una mejor experiencia para todos. Si quieres involucrar a otros amigos, tal es un poema corto para que lo lean. Si hay más de 80 invitados, necesitas un plano de asientos. Sin uno, estarás condenando a tus invitados a un flashback de las horas de receso en la cafetería escolar. Y aunque no lo creas, es divertido organizar la mesa y tiene su encanto descubrir qué personas que no se conocen pueden llevarse bien. El objetivo es verte como tú mismo, pero entre un 15 y un 20% mejor. Unos meses antes del gran día, empieza a tomar proteínas, fibra para desarrollar un poco de músculo magro y establece una rutina constante de ejercicios, bebe agua y duerme bien. Otro punto es, no te molestes si la gente no puede ir a tu despedida de soltero. Si van a tu boda, es una victoria. Les importa, quieren verte feliz. Si no acuden a tu despedida, probablemente sea porque no pueden costearlo o simplemente no quieren gastar tanto dinero para terminar en una resaca mortal. ¿Capiscas?

Hoy hablemos de los roles de pareja y la salud mental en la relación. Mira, los roles de pareja influyen profundamente en la salud mental dentro de la relación, aunque muchas veces pasan desapercibidos. ¿Qué son los roles de pareja? Bueno, pues entendamos los roles de pareja, que son los patrones de comportamiento y funciones que cada persona asume dentro de una relación afectiva. Estos roles determinan cómo nos comunicamos, cómo resolvemos conflictos y cómo nos relacionamos emocionalmente con nuestra pareja. No se trata solo de responsabilidades prácticas, sino también de cómo interactúan las emociones, expectativas y creencias de cada individuo dentro del vínculo. Reconocer estos roles permite comprender la dinámica de la relación y los posibles desequilibrios que pueden afectar la salud mental de ambos integrantes. En cada relación, los roles de pareja se manifiestan de formas distintas y afectan directamente la satisfacción, la conexión emocional y la salud mental de ambos miembros. Reconocerlos permite transformar dinámicas rígidas o conflictivas en vínculos más equilibrados y saludables. Aquí te comparto algunos tipos más comunes y cómo se expresan dentro de la pareja. El cuidador, protección y apoyo constante. El cuidador es aquel miembro de la pareja que asume la responsabilidad de velar por el bienestar del otro, ya sea emocional, físico o económico. Este rol puede generar relaciones muy estables y afectuosas, pero si se vuelve rígido o exclusivo, puede causar sobrecarga emocional y sensación de agotamiento. El controlador. El controlador busca organizar, dirigir y tomar decisiones dentro de la pareja, intentando minimizar riesgos o conflictos. Aunque aporta estructura y seguridad, este rol puede derivar en tensiones, resentimiento y pérdida de la libertad emocional para ambos. Comprender cómo los roles de pareja afectan la confianza y la intimidad es esencial para fomentar relaciones más equitativas y respetuosas. El dependiente, apego y búsqueda de aprobación. El dependiente necesita constantemente la validación, atención o afecto de su pareja para sentirse seguro o completo. Este rol puede generar vínculos desequilibrados con patrones de ansiedad, celos o codependencia. El salvador asume la responsabilidad.

habilidad de solucionar los problemas de la pareja, incluso cuando no le corresponde, motivado por empatía o necesidad de ser necesario. Aunque puede generar apoyo y cercanía, este rol también puede fomentar dependencia, frustración y conflictos por límites poco claros. A diferencia de los roles rígidos, hablemos de los roles equilibrados que se caracterizan por flexibilidad, comunicación efectiva y corresponsabilidad emocional. Ambos miembros asumen tareas y emociones compartidas, apoyándose mutuamente sin sobrecargar al otro. Este tipo de roles de pareja promueve intimidad, confianza y bienestar emocional, siendo el objetivo que muchas parejas buscan a través de la autoobservación, la reflexión y la intervención profesional cuando es necesario. Ahora, ¿por qué los roles de pareja afectan la salud mental? Mira, los roles de pareja tienen un impacto directo en la salud mental de ambos miembros de la relación. Cuando los roles se vuelven rígidos, desiguales o poco conscientes, pueden generar tensión, conflictos constantes y desgaste emocional. Por ejemplo, un miembro que asume siempre el papel de cuidador puede experimentar ansiedad, agotamiento y sensación de pérdida de identidad, mientras que su pareja puede desarrollar dependencia o falta de autonomía. Reconocer cómo los roles de pareja influyen en la salud emocional es fundamental para construir vínculos más equilibrados y satisfactorios. Fíjate que la psicología sugiere que intervenir en los roles de pareja mediante la reflexión personal, la comunicación asertiva y la terapia de pareja te permite mejorar la conexión afectiva y la intimidad, reducir la carga emocional y la ansiedad, fomentar la autonomía y el respeto mutuo, así como construir relaciones más conscientes, equilibradas y saludables. ¿Cómo ves? Pero entonces, ¿qué hacer si de repente esto ya está causando estrés? Bueno, pues tener límites claros, lo cual es esencial para mantener el equilibrio emocional en la relación. Definir qué es aceptable y qué no dentro de los roles de pareja. Eso va a evitar sobrecarga, dependencia o resentimiento. Y obviamente también se ocupa de comunicación asertiva y negociación de roles. Cuando ya identificaste los patrones, es crucial establecer un diálogo abierto y honesto. La comunicación asertiva te va a permitir expresar necesidades, expectativas y límites sin generar culpa o resentimiento. Negociar los roles de pareja implica distribuir responsabilidades, emociones y decisiones de manera equitativa, promoviendo la corresponsabilidad y la conexión afectiva. Y obviamente, hay que buscar el apoyo profesional.

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3: Son las 5 de la tarde.
4: Con 26 minutos.

0: Órale, pues ahí estuvo Natanael Cano, Amor Eterno. Bueno, ok, el estilito.
1: Víctor en directo.
0: Oye, bueno, pues ahora sí vamos a hablar de las 10 cosas que las mujeres quieren de sus novios, pero rara vez lo admiten. Ah, qué caray, a ver, vamos a ver eso. Pues fíjate que las relaciones amorosas suelen construirse no solamente con grandes gestos románticos, sino también con pequeños detalles emocionales que generan confianza, seguridad y conexión con el paso del tiempo. Aunque la comunicación es una de las bases más importantes de una relación saludable, muchas mujeres no siempre expresan abiertamente todas las necesidades emocionales o expectativas que tienen hacia su pareja. En muchos casos, estos deseos permanecen en silencio porque pueden sentirse vulnerables, difíciles de explicar o demasiado sutiles para mencionarlos directamente. Los expertos en relaciones señalan con frecuencia que el apoyo emocional, la constancia y la atención a los pequeños detalles influyen enormemente en la manera en que una persona se siente valorada dentro de una relación. Aunque cada persona vive el amor de forma diferente, ciertas necesidades emocionales suelen repetirse constantemente cuando se habla de satisfacción sentimental y conexión afectiva. Y bueno, pues entonces aquí te van las 10 cosas que muchas mujeres desean secretamente de sus novios, aunque no siempre lo admitan. 1. Quieren atención constante y no solo esfuerzo ocasional. Muchas mujeres valoran más la constancia emocional que los grandes gestos románticos que ocurren solo de vez en cuando. Pequeñas acciones diarias como preguntar cómo estuvo el día, enviar mensajes o recordar detalles importantes pueden generar un impacto emocional mucho más fuerte que las sorpresas costosas. Los especialistas explican que la consistencia ayuda a construir seguridad y confianza dentro de las relaciones a largo plazo. 2. Quieren sentirse realmente escuchadas. Una de las necesidades emocionales más comunes dentro de las relaciones es sentirse escuchadas genuinamente durante las conversaciones. Muchas mujeres desean que sus parejas presten atención no solo a las palabras, sino también a las emociones, preocupaciones y cambio de ánimo. Los expertos afirman que escuchar activamente fortalece la intimidad emocional porque hace que la otra persona se sienta comprendida y emocionalmente importante. 3. Aprecian más la tranquilidad emocional de lo que admiten. Incluso las personas seguras de sí mismas necesitan tranquilidad emocional dentro de una relación. Muchas mujeres valoran en silencio recibir muestras verbales de cariño, validación emocional y recordatorios de que son amadas y apreciadas. Los terapeutas de pareja señalan que este tipo de seguridad emocional puede disminuir inseguridades y fortalecer la estabilidad afectiva. 4. Quieren esfuerzo sin tener que pedirlo constantemente. Muchas mujeres valoran profundamente a las parejas que detectan necesidades sin esperar recordatorios constantes. Acciones simples como planear una cita, ofrecer ayuda espontáneamente o recordar detalles importantes suelen comunicar interés emocional de manera mucho más efectiva que las palabras. Sentirse sentirse prioridad emocional frecuentemente tiene más valor que los grandes actos románticos ocasionales. 5. Honestidad. La apertura emocional suele considerarse una de las cualidades más atractivas en las relaciones duraderas. Muchas mujeres desean que sus novios expresen sentimientos honestamente, en lugar de esconder emociones detrás de silencios o la indiferencia. Especialistas explican que la vulnerabilidad emocional fortalece la confianza y crea una conexión más profunda entre ambas personas. 6. Notan los pequeños detalles más de lo que parece. Recordar comidas favoritas, fechas importantes, hábitos emocionales o preferencias personales puede hacer que muchas mujeres se sientan profundamente valoradas. Expertos en relaciones explican que prestar atención a pequeños detalles demuestra interés genuino y sensibilidad emocional. Aunque parezcan gestos mínimos, suelen tener un enorme impacto en la cercanía emocional y la satisfacción sentimental. 7. Quieren apoyo durante los momentos difíciles. Aunque las relaciones suelen asociarse con felicidad y romance, el apoyo emocional durante situaciones complicadas frecuentemente resulta todavía más importante. Muchas mujeres desean parejas que permanezcan emocionalmente en situaciones cercanos, presentes cuando aparecen problemas, estrés o momentos difíciles. La estabilidad emocional durante la crisis suele fortalecer enormemente la confianza y la conexión afectiva. 8. Valoran el cariño fuera de las fechas especiales. Las muestras de afecto, los cumplidos y la atención emocional suelen sentirse más sinceros cuando aparecen naturalmente y no únicamente en aniversarios, cumpleaños o celebraciones especiales. Muchas mujeres aprecian el cariño espontáneo porque transmiten autenticidad emocional. Los pequeños gestos cotidianos ayudan a mantener viva la conexión sentimental dentro de las relaciones duraderas. Me voy a un corte y luego regreso con las dos últimas cosas.

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8: Son las 5 de la tarde, con 43 minutos.
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9: Ah, caray, Fray, ya no te entendí, ya vi tarde tu mensaje. Ok, bueno, pues te decía que estamos hablando de 10 cosas que las mujeres quieren de sus novios. Y bueno, pues así como que recapitulando, ya vimos que unas de esas son que quieren atención constante y no solo esfuerzo ocasional. Quieren sentirse realmente escuchadas. Aprecian más la tranquilidad emocional de lo que admiten. Quieren esfuerzo sin tener que pedirlo constantemente. Sobre todo quieren apertura emocional. Que se expresen los novios pues sus sentimientos de manera honesta. También notan los pequeños detalles más de lo que parece. Quieren apoyo durante los momentos difíciles. Y decíamos que valoran el cariño fuera de las fechas especiales. Bueno, pues los puntos que me faltaron fue el noveno. Quieren sentirse elegidas y prioritarias. Una necesidad emocional que muchas mujeres valoran silenciosamente. Es sentirse realmente importantes dentro de la vida de pareja. Esto no significa recibir atención constante, sino percibir esfuerzo, disponibilidad emocional y tiempo de calidad compartido. Los expertos señalan que sentirse emocionalmente priorizadas pueden aumentar la seguridad afectiva y disminuir sentimientos de descuido o incertidumbre. Y punto número 10, quieren una verdadera relación de compañerismo y no perfección. Aunque las redes sociales suelen mostrar expectativas irreales sobre el romance perfecto, muchas mujeres valoran más el compañerismo emocional que la perfección absoluta. Sentirse respetadas, apoyadas, seguras emocionalmente y apreciadas suele ser mucho más importante que los gestos espectaculares o las relaciones idealizadas. Las relaciones saludables normalmente se construyen mediante comunicación, empatía y trabajo en equipo. Y bueno, pues los expertos en relaciones recuerdan constantemente que las parejas exitosas rara vez dependen de leer la mente perfectamente o cumplir automáticamente todas las expectativas. En realidad, la empatía, la comunicación, la constancia y la inteligencia emocional suelen desempeñar un papel mucho más importante en la satisfacción sentimental a largo plazo. Aunque muchas mujeres no expresen abiertamente cada necesidad emocional, comprender estas expectativas sutiles puede ayudar a construir relaciones más fuertes, sanas y emocionalmente conectadas. Pues ahí te lo dejo.

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0: Alfredo Olivas y Reilly Barba, amor del bueno, ¿qué tal?
1: Bien, con gusto.
0: Oiga, ya casi me ando yendo.
2: Son las 5 de la tarde, con 50.
0: Tengo que contarte, es el siguiente tema con el cual yo cierro mi turno, es Julieta Venegas.

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